our producer, Daniel Goldberg. Muchas gracias to Julia Miller at Delmar Records. Y por supuesto, muchas gracias to our main sponsor, Joyce Saxon. Muchas gracias también para todos ustedes. Estamos en la cadena radial de WFMT.